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0: tengo la oportunidad esta noche de compartir uno de los temas inéditos que será parte de este disco. Necesitaba fuerza, necesitaba garra, y la única que me podía dar esa fuerza y esa garra es Alejandra Guzmán.
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1: Máxima 105.7 con las últimas noticias en deportes. En la NHL Hockey, los Las Vegas Golden Knights juegan este miércoles contra los Colorado Avalanche. Esta serie para definir quién es el campeón de la Conferencia del Oeste, el ganador de la serie avanza a la final de la Copa Stanley. Y en béisbol triple A, los Las Vegas Aviators ganaron 7-1 sobre los Aces de Reno ayer.
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